0: por la ventana.
1: ¿Qué tal, hombre, hombre?
0: Juega con frutas.
1: I'm seeing Keystone with MMR.
0: 306.

0: Sí, bueno, pues está con Venga Mansín.
1: Anyway, tell me when the plate expired. 76 Adam, Mary,